modelo político, su modelo económico, todo, la cultura es la madre, por eso es un problema de diálogo intercultural realmente, pues, yo pienso, y está pasando, pasa eso, es una figura, un presidente que habla por la inmensa mayoría, habla como la inmensa mayoría y se ha votado.

No sé, me he puesto como más sensible y gracias por estar ahí cuando estuve peor. Lo veo en retrospectiva y sí siento que toqué fondo y no me estaba dando cuenta. Y vosotras fuisteis un pilar muy grande en mi vida y me alegra poder decir que ya soy como una versión mejorada de mí.